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6: Gracias por permitirme una vez más llegar a ustedes con este mensaje de felicidad, con este mensaje de luz, con este mensaje de esperanza, donde estoy dispuesto a entregar todo por ti. Tú debes estar dispuesto a entregar todo a mí para yo poder ayudarte, yo poder darte ese aventón que tú necesitas, ese empujón para que tú seas feliz, ya que, mi querido hermano, las oportunidades son para quienes están perseguidos en el día a día o quienes están perseverando todo el tiempo. Las oportunidades son para las personas que luchan, las que insisten, las que no paran, los que no tiran la toalla e insisten en la lucha. Si hoy te caíste, mañana levanta una y mil veces, querido hermano, y vas a tener la oportunidad. Escúchame bien, vas a tener la oportunidad de lograr todo lo que tú deseas, todo lo que tú anhelas, todo lo que tú quieras, que sea para ti, sea para con tu persona, con tu mujer o con tu familia. La buena suerte existe y hay muchas formas de lograrlo, de atraer, bendecir la buena suerte, y una de ellas es alimentar a la madre tierra, a la Pachamama, echarle agua a esas raíces, a las raíces de esos árboles. Es una antigua tradición ancestral alimentar a los árboles, hacerte amigo o amiga de ellos, de ese árbol, llevarle agua, llevarle semilla u ofrenda, fruta. Eso atrae la buena suerte. Si quieres que la buena suerte te busque, te acompañe, empieza a hacer esas cosas que te conecten con la energía de la Madre Tierra. Camina descalzo, haz cosas diferentes para que esas cosas sean diferentes y te haga milagros en tu vida. Impúlsate hacia adelante y haz cosas que te ayuden a limpiar tu aura, tu energía, atrae la buena suerte. Pero lo más importante es sentirse merecedor o merecedora de ella, de todo y cada una de las maravillas que hay y que están en el universo. Si tiene que ser con árbol o no tienes árbol, está cerca de una planta, aliméntalo, porque lo que tú das, la Madre Tierra te lo va a regresar por 100 veces. Tú hazlo con fe, con amor, con devoción, pero no lo hagas solamente porque te lo estoy diciendo y no lo hagas solamente porque escuchaste o porque es un chisme de oído en oído. Hazlo porque tú lo sientes, hazlo porque tú lo deseas, mi querido hermano. No así, las cosas son porque tú sientes, conectando con las cosas que existen, muchos canales espirituales. Con estas recomendaciones esotéricas, y quizás ustedes no estén de acuerdo, pero recuerda que si usted llegó a este canal espiritual es porque usted le está buscando, y si algo le trajo hasta aquí es porque el universo quiere que usted aprenda y que haga algo por usted. Busque por delante, que eso atrae la buena suerte. Haga las cosas que usted siente, las cosas que le vibran en su corazón. Haga las cosas que usted siempre quiso hacerlas, sobre todo que usted sienta que no pelea con una parte inferior suya, sino que usted le está haciendo puramente de corazón. Busque dentro de usted las cosas que realmente le están haciendo felices, y que mi Dios me lo bendiga infinitamente. Y recuerde que si usted comparte este canal espiritual, vamos a crecer, y crecemos y vamos a seguir colocándonos entre los puntales de todos aquellos que nos están escuchando, cosa que usted puede transformar en su vida. Así es, mi querido hermano, porque aquí estamos nosotros y estamos ayudando a aquella persona que tiene aquel daño, aquella maldad. Porque recuerde que el daño existe, la brujería existe, el mal de ojo existe, pero nosotros somos aquellas personas que tenemos gran desconocimiento del sexto sentido, porque tenemos ese don, el poder de descubrir si usted tiene un daño, tiene un mal, tiene una brujería, tiene aquel mal de ojo, o alguna persona le envidia, que alguna persona le está tirando cosas, alguna identidad oscura le persigue las noches. Recuerde, mi querido y gran hermano, que por medio de su orina, por medio de su foto, por medio de su fecha de nacimiento, podemos hacer un rastreo espiritual para verle su enfermedad, si es natural o es impuesta por aquella mano ajena. Recuerden, queridos hermanos, que nuestro trabajo son con medicina ancestral, con buena planta, con buena hierba, con buena ruda, con esencia, con grandes ritualizaciones, con rezo, con adoraciones, con elementos de nuestra madre naturaleza, que es nuestra gran herramienta, mi querido y gran hermano. Recuerda igualmente, estamos trabajando en Cerro Encantado, estamos trabajando en grandes lagunas, para hacerte grandes florecimientos, para hacerte ese despojo, para virar aquella mesada donde te tienen trabajando, mi querido compadre, porque nosotros hacemos grandes pactos, hacemos grandes rituales, hacemos ese volteo de aquella gente enemiga que te está clavando el puñal por la espalda, mi querido compadre. Nosotros te vamos a poner en el 1000% de efectividad en tu vida, para que usted progrese, para que usted levante de ese decaimiento en su salud, mi querido hermano. 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Y recuerde, queridos hermanitos, que si ustedes quieren saber, quieren ver algún pariente, algún familiar que está en el extranjero, usted quiere ayudarle, quiere saber qué es lo que está pasando en su vida, puede traerme la foto, el nombre completo y la fecha de nacimiento. Y si usted tiene alguna prenda, traiga, mi querido compadre, porque nosotros podemos dar viendo, haciendo un chequeo, haciendo una consulta direccional, viendo qué está pasando con esa persona, donde se encuentre a la distancia. Recuerde, queridos hermanos, que igualmente estamos tratando, estamos curando, estamos haciendo grandes florecimientos, abriendo camino para aquella persona que igualmente quiere viajar al extranjero. Usted tiene que prepararse, tiene que limpiarse, tiene que purificarse, porque no es de ir por viajar al extranjero sin usted canalizar su cuerpo y descifrar si hay alguna persona enemiga que le va a hacer algún trabajo, porque siempre la envidia es causa de tanto daño, mi querido compadre. Es importante que usted se prepare y venga acá a mi casa consultorio, porque yo le voy a dar una guía espiritual y lo voy a preparar, mi querido compadre, para que usted no fracase cuando esté viajando al extranjero, cuando esté cerca de esa frontera o en cualquier país que se encuentre. Yo le voy a cuidar, yo le voy a proteger, mi querido compadre, porque estás hablando con Joshua Santander y el arcángel Uriel, un verdadero rezantero, curandero, chamán, una persona que tiene grandes conocimientos de la ciencia oculta, mi querido compadre. Gracias a mi padre, gracias a mi madre, que me dejaron estos grandes conocimientos, he podido elevar a esas personas en el éxito, en la prosperidad y en el florecimiento, mi querido y gran hermano. ¿Cuántos hogares estaban destruidos? ¿Cuántos hogares estaban en pelea, estaban en guerra, estaban en divorcio y ahora están felices, mi querido hermano? ¿Cuántas familias estaban en guerra por culpa de una herencia? Y yo he ayudado a esa gente, mi querido compadre, que por culpa de una herencia hasta se han querido matar. Pero gracias a Dios, Padre bendito, he podido ayudar a todas esas personas. Y ellos dejan aquí su testimonio de la vida real que yo les he ayudado, mi querido hermano. Porque yo aquí no estoy comprando testimonio. Yo aquí no estoy obligando a nadie, mi querido y grandes compadritos. Soy una persona profesional. Soy una persona que estoy mostrando mi rostro, estoy mostrando mi cara, porque yo no me escondo a nadie. Soy una persona profesional que hago mi trabajo en el 1000% garantizado. Y si usted quiere venir acá, venga, mi querido compadre, para yo hacerte esa gran limpieza, hacerte ese gran despojo, hacerte una limpieza energética, hacerte una limpieza espiritual, hacerte una limpieza astral. Cualquier cosa que usted desea para bien propio, para bien suyo y para el bien de los suyos, podemos ayudarle a cualquier día que usted desee. Recuerde, queridos hermanos, que la energía que estamos manejando últimamente son energías muy fuertes ante los cambios de la luna. Nos pegaban tanto, pero hoy en día hasta los cambios de la luna a veces eso nos afecta, mis queridos y gran hermano. 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los secretos ancestrales, quien te puede ayudar, quien te puede guiar en este momento, en este instante, para abundar la profundidad, sacarte de aquel problema, abrirte tu camino y salir hacia adelante, ver la luz que tú no has podido ver, querido compadre. Nosotros aquí, con este conocimiento que nos ha brindado nuestro Señor Jesucristo, nuestro Padre Celestial, quien nos ha dado esa sabiduría, esa inteligencia, esa energía, que a través de mis manos, a través de mi conocimiento, de mi poder, he podido elevar a muchas personas al éxito, a varias personas a la cumbre, tanto en la salud, en su bienestar, en su estabilidad, en sus hogares. Hemos podido reunir esos hogares que hoy se han encontrado rotos, se han encontrado separados, que por malas decisiones, por malas situaciones que han pasado en el día a día, luchando ese matrimonio, se ha roto, se ha quebrantado, por esos malos amigos que te han hecho un trabajo, esos malos vecinos que te han hecho una cochinada, una suciedad, para que tú no sigas progresando. Nosotros aquí hemos visto la solución a su problema, aquí hemos sacado de ese fracaso para que sea una persona en camino de buena libertad. Aquí Joshua Santander y el arcángel Uriel, quien te habla, está dichoso de poderte ayudar. Por eso, querido hermano, hoy pido por todos ustedes que abran ese camino de felicidad, que abran ese camino de bendición y vengan acá a mi casa consultorio para yo orar por ustedes, para poner su foto en mi altar mayor y para ayudarles y sacarle de aquel problema que están viviendo, mi querido y gran compadrito. Pero si usted no tiene para la consulta, a mí no me interesa. Venga acá a mi casa consultorio, porque yo voy a ponerle en esa oración, voy a poner su foto, como vuelvo y repito, en mi altar mayor, para sanar, para curar, para levantarlos de aquella enfermedad que está postrada en tu cuerpo, que estás visitando el médico todos los días y ahora ya no tienes dinero y ahora estás desesperado, estás estresado, estás angustiado porque esa enfermedad te está dejando en la miseria, mi querido hermano. Pero es el momento que vengas acá a mi casa consultorio. Así usted no tenga dinero, venga, mi querido compadre, porque aquí es la casa del Señor, la casa de los pobres, donde yo voy a levantar y estoy ayudando a toda esa gente que en verdad necesita una mano amiga, a ese prójimo, mi querido compadre. Pero es el momento que vengas acá a mi casa consultorio para yo tratarte, para yo curarte, para yo levantarte, sacarte esa enfermedad impuesta por manos ajenas, de aquel brujo, de aquel malero, de aquel hechicero, de aquella persona que en verdad te tiene tanta envidia, que no quiere verte levantar, mi querido compadre, que solamente quiere verte en deuda, quiere verte en la miseria, quiere verte en la pobreza, quiere verte lleno de tanta enfermedad, porque esas personas son rencorosas, esas personas tienen odio en su corazón, mi compadre. Es el momento que te saque la venda que tienes en tus ojos y vengas aquí a mi casa de consultorio para yo canalizar con mi tabaco San Pedro, tabaco rezantero, tabaco curandero. Te voy a limpiar, te voy a canalizar y te voy a decir a través de la farma de la vela quién es esa persona. Te voy a enseñar el rostro de esa persona enemiga que te tiene postrado en esa silla de ruedas, que te tiene postrado en esa cama. Te duele la cintura, te duele la cabeza, te duele las piernas se te están hinchando, ya no puedes mover, hueles a tabaco, te levantas desesperado a la madrugada. ¿Por qué, mi querido compadre? Porque te están haciendo un trabajo negro y están profanando tu foto en la tumba de un cementerio, mi querido y gran hermano, y usted no se está dando cuenta de lo que está pasando. Y es el momento que vengas acá a mi casa consultorio para yo ayudarte, sacarte de toda esa gente enemiga, hacer una barrera energética y ponerte en el 1000% de buena efectividad en tu vida. Porque te voy a ayudar a progresar en tu salud, voy a ayudarte a progresar en tu bienestar, en una tranquilidad, de una situación económica que establece hacia tu vida. Soy la persona que te va a poner en un camino, ese camino de trabajo, para que tú salgas bien encaminando en tu vida, porque recuerda que nosotros tenemos el conocimiento momento la suficiencia energía para poder hacer trabajos negros, trabajos blancos, trabajos rojos, trabajo en atracción, trabajo para tumbar un daño, para sacar un maleficio, para mostrarte esa persona quien te hizo daño, quien te maltrató, quien te humilló. Mi querido hermano, yo soy Joshua Santander y el arcángel Uriel, quien te va a poner la claridad en tus ojos y te va a quitar esa venda que siempre te anda cargando ante todas las oportunidades en tu vida, donde que pasa el tren y tú lo andas dejando. Mi querido hermano, hoy es el momento que subas a ese tren de buen bienestar en tu vida, mejor, porque tú eso es lo que mereces, eso es lo que establece en tu vida para ti. El reino de Dios es un ser de luz y tú eres una luz esperando ser prendida. El hermano Joshua Santander y el arcángel Uriel está aquí para poderte ayudar a encontrar la solución a tus problemas, porque a través de la flama de la vela, en el tarot, en el cigarro, vamos a ver directamente en tu cuerpo cuál es la enfermedad que está comiéndote, cuál es el problema que no ha avanzado a solucionar, cuál es esa persona que te tiene desesperado, te tiene desesperada, cuál es ese enemigo que te tiene tumbando y te tiene hincado, te tiene arrodillado, te tiene botando lágrimas de sangre en el corazón a esa persona que anda en el vicio, que anda en situación negativa. Querido hermano, hoy es la situación donde que tú vas a encontrar esa cura a tu cuerpo, esta cura a tu ser, a tu energía, a tu espíritu, porque recuerda que no solamente tratamos lo que es enfermedad del cuerpo, sino enfermedad espiritual, enfermedad negativa. 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Y en esta parte vamos a dejar un testimonio de la vida real, y conmigo será hasta mañana, y que queden siempre con la bendición del Señor. Escuchemos este testimonio de la vida real.
7: Mi nombre es Luisa y quiero agradecerle en ese testimonio al maestro Joshua, porque gracias a él, mi esposo ha llegado ya a los Estados Unidos. Mi esposo ya llevaba casi 2 meses perdido allá en la frontera, pero gracias al maestro Joshua, con sus velaciones y sus curaciones, por fin llegó a los Estados Unidos. Quiero agradecerle en este testimonio, porque el maestro sí cumple.
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19: 7:34 PM.
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1: 7 de la tarde con 53 minutos.
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0: Revolver.
1: Historia mágica, compañero. Buenas noches. Buenas noches, Riobamba. Buenas noches, mundo entero. Ya jueves 2 de julio en el 2026.

Vallecito. Ya estamos aquí, oiga, a través de la Mega 90.5, repartiendo la buena chicha. Hasta lo que yo tengo conocido, Portugal, ya creo que clasificó, ¿no? Ya clasificó Portugal. Ahora sí, payaso, prepárense con buena música, buen repertorio. Espero que se oiga poniendo ambiente. Buena alegría en el día jueves, ya feria en el Cantón Guamote. Buenas noches, buenas noches, buenas noches. Se acaba la feria. Ahora sí, preparado ya, poniendo en el pecho.

0: El cielo de arriba, a nuestro Padre Celestial y a la Virgen Santa Mariana Magí Caballero. Vamos, póngale payaso, póngale, póngale ambiente. Buenas noches, llegamos.
1: A la playa
0: voy, oiga, en estas vacaciones, pero no hay plata. No hay plata, no hay moneda. Hay que buscarla, mijo, porque está difícil este país. Dale, Susanita, buenas noches, Riobamba y el mundo entero. Esto es la Mega 90.5, en el programa más chichero de la noche.

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1: Mira, amor, te traje lo que te gusta.
2: Gracias, Margarita. Andrea.
1: Aún no lo olvidas, ¿verdad?

0: haciendo aquí? ¿Qué estás haciendo con ella? 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Regresa
1: conmigo.
0: No, ya
1: no quiero nada contigo.
0: Favor.
1: Sí, por favor, disculpa. 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
0: conmigo.
2: Ya, amiga. Quiérete. Valórate, ¿ok?

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2: Queridísima familia ecuatoriana, en este nuevo día, un abrazo fraterno, un saludo muy cordial a cada uno de ustedes que en este día me permiten, queridos hermanos, llegar a sus hogares con este mensaje de fe, con este mensaje de esperanza, donde que cada problema que te encuentres en tu caminar, en tu vida, en tu andar, va a encontrar una solución idónea, porque hacemos una examinación de qué está sucediendo y qué está pasando sobre tu espiritualidad, sobre tu cuerpo, sobre la enfermedad que tanto te está agobiando, que tanto te está desgarrando en el día a día y quitándote la vida, succionándote como que si tú no fueras capaz de levantarte y tomar decisiones para poder proteger eso que tanto anhela, que es una luz espiritual, una luz de sanación. Hoy estoy aquí, mi hermano, porque he llegado gracias a esta emisora al hogar y al lugar perfecto donde que lo que necesita, donde lo que hoy se ha regalado este tiempo para poder, querido hermano, solucionar ese problema que tanto tiempo te viene acarreando a tu familia, a tu negocio, a tu salud, como siempre le digo, a tu dinero y a tu fortuna, porque de la noche a la mañana has visto que todas las situaciones vienen a empeorar, las deudas son impagables, las enfermedades es insoportable, el amor se está yendo de las manos, se están destruyendo hogares, están sacrificando negocios, están cerrando puertas, cuando lo que tendríamos que hacer es alzar la mirada cada vez más y engrandecernos, estar feliz y contento con nuestra salud, con nuestro bienestar de la familia. ¿Por qué, querido hermano? Estas situaciones han acumulado varios espacios de tu vida, varios terrenos de tu hogar, porque los problemas han ido de mal en peor. Hoy déjame decirte que traigo aquí la solución, querido compadre, querido hermano, porque nosotros tenemos ese gran conocimiento para poder luchar contra esos factores de energía que no las puedes ver, pero los puedes sentir, lo puedes palpar, ese trabajo de brujería, de mal hechizo, de mal hecho que te han hecho a otro cuerpo, que tú te encuentras designado a una pérdida total, querido hermano, de las cosas que tú has querido, de las victorias que tú has deseado tener, pero hasta el día de hoy no la tienes una solamente, no has logrado, querido hermano, ese caminar que tanto has deseado, porque quizás esa persona o ese enemigo te está haciendo un trabajo, te está haciendo una suciedad, tú no has encontrado por más varias puertas que has golpeado la solución a tus problemas y a tus dificultades, más has encontrado que se vayan empeorando y se vayan haciendo más grandes, se vayan acechando a situaciones más negativas. ¿Qué está pasando? ¿Por qué hoy no has podido encontrar esa solución? Porque recuerda, querido hermano, que aquí estamos grandes conocedores que te podemos ayudar en las ciencias ocultas, en el secretismo, en el espiritismo, conocimiento en grandes secretos, en grandes rituales, mi querido compadre, para levantarte de esa caída, de ese sufrimiento, de esa tristeza, de esa pobreza que día a día te viene totalmente decayendo igualmente en tu salud, mi querido compadre. 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Nosotros, con estos trabajos espirituales que sabemos y podemos realizarlo y hacerte emprender mientras vamos trabajando juntos, querido hermano, déjame decirte que en 7 días tú vas a tener la resolución a tus problemas. Hoy voy a cambiar tu vida en 380 grados centígrados. 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porque hoy, gracias a Dios que me ha permitido llegar a ti, a esa persona que tiene la dificultad y el problema, me ha llegado este mensaje para que tomes esa decisión y diga basta, paro de sufrir, paro de llorar, paro de estar triste, paro de estar mal. Hoy me levanto como el ave fénix y cojo ese fuego desde la ceniza para hacer brillar mi luz, para hacer brillar mi camino, ese camino tan oscuro que te ha tocado pasar por un largo tiempo, querido hermano. Aquí quien te habla, Joshua Santander y el Arcángel Uriel, ten la seguridad que te va a dar esa certeza que tu vida va a cambiar, que tu camino va a cambiar, que las personas que tú deseas puedes ayudar, que puedes brindar este conocimiento también, que le vas a cambiar la vida, va a darle solución a sus problemas, porque para eso estamos aquí, querido hermano, para ayudar a cada uno de ustedes que siempre están pendientes de nuestro programa, porque este programa es para que usted cambie su vida, para que salga de las manos de esa gente enemiga, gente inescrupulosa que usted, sin darse cuenta, de la noche a la mañana cayó en manos de gente mala, gente que en verdad le ve que usted cómo trabaja, cómo progresa, cómo estudia, cómo sale adelante, pero esas personas se mueren de envidia, mi querido hermano. Pero es el momento que usted busque una guía espiritual para yo ayudarle, porque siempre el enemigo está buscando cómo destruir su vida y verle en la pobreza, verle en la tristeza, verle en ese hueco, verle en la tumba de un cementerio, mi querido compadre. Pero es el momento que usted busque una guía donde grandes profesionales, quienes estamos aquí, Joshua Santander y el Arcángel Uriel, un gran parapsicólogo, mentalista, cartomántico, maestro de la ciencia oculta, maestro que tiene conocimiento a través de grandes estudios en el chamanismo, mi querido y gran hermanito. Por eso me encuentro aquí, quien te habla, quien te puede hacer el progreso en tu vida, el progreso en tu salud, el progreso en tu bienestar, en tu tranquilidad, en una situación económica estable hacia tu vida. Soy esa persona que te va a poner en un camino, en ese trabajo, para que todo salga bien encaminando en tu vida, porque recuerda que nosotros tenemos el conocimiento y la suficiente energía para poder hacer esos trabajos negros, trabajo blanco, trabajo rojo, trabajo en atracción, trabajo para tumbar un daño, para sacar un maleficio, para mostrarte esa persona quien te hizo daño, quien te hizo maltrato, quien te humilló, querido hermano. Soy el hermano Joshua Santander y el Arcángel Uriel, quien te va a poner la claridad en tus ojos y te va a quitar esa venda que siempre te anda cegando ante todas las oportunidades de tu vida, donde que pasa el tren y tú lo andas dejando, querido hermano. hermano. Hoy es el momento que vengas acá para ponerte en un buen bienestar en tu vida, porque conmigo vas a encontrar la solución a esos problemas tan grandes que tienes. Consulte conmigo personalmente y vamos a ver a través de la flama de la vela, en el tarot, en el cigarro. Vamos a ver directamente en tu cuerpo cuál es la enfermedad que te está comiendo, cuál es el problema que no ha avanzado a solucionar, cuál es esa persona que te tiene desesperado, cuál es ese enemigo que te tiene tumbando, que te tiene hincado, te tiene arrodillado, te tiene botando lágrimas de sangre en el corazón. A esa persona que anda en el vicio, que anda en situaciones negativas, querido compadre, hoy estoy aquí para solucionar todos esos problemas y vas a encontrar esa cura a tu cuerpo, esta cura en tu ser, en tu energía, en tu espíritu, porque recuerda que no solamente tratamos lo que es enfermedad del cuerpo, sino también enfermedad del espíritu, enfermedad negativa, querido hermano. Hoy estamos aquí dispuestos a colaborar en situaciones a tu bienestar, hacia tu vida. 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

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Y recuerden, mis queridos y grandes hermanos, que este grupo de sanadores, este grupo de orientadores espirituales, quien te habla, Joshua Santander y el Arcángel Uriel, somos grandes conocedores del sexto sentido, donde que tenemos el don, el poder de descubrir si usted tiene un daño, tiene una maldad, tiene aquella brujería, aquel mal de ojo, o alguna persona le envidia, que alguna persona le está tirando porquerías en la puerta de su casa, en la puerta de su negocio, en la puerta de su carro, o alguna identidad oscura le está persiguiendo por la noche y no le deja dormir. Recuerde que nosotros, por medio de su orina, por medio de su foto, por medio de su fecha de nacimiento, podemos hacer un rastreo espiritual para verle su enfermedad, si es natural o es impuesta por manos ajenas. Recuerde, queridos hermanos, que nosotros trabajamos con gran medicina ancestral, con grandes plantas, con grandes raíces, con grandes esencias, con grandes ritualizaciones, con grandes rezos, con aluraciones, con grandes elementos de nuestra madre naturaleza, que es nuestra gran herramienta para tratar, para curar, para sanar, para hacerte esa limpia energética, hacerte ese despojo, hacerte una limpia espiritual, hacerte esa limpieza astral, cualquier cosa que usted desee para bien propio, para bien suyo y para bien de los demás. Así que, querido hermano, venga para yo ayudarle, tratarle, curarle, sanarle. A usted le digo, mi querido compadrito, que de la noche a la mañana te duele la cintura, te duelen las piernas, se te hinchan las piernas, te duele la cabeza, te levantas desesperado, ya hueles a tabaco, tienes sueños raros, ya hueles a estiércol, ya hueles a cementerio y estás desesperado y no sabes qué hacer, porque por las noches tienes miedo a dormir, porque sientes que alguien te persigue, sientes que te persigue aquella identidad oculta, mi querido hermano, y está desesperado. ¿Saben por qué, mi querido compadre? Porque a usted me le tienen trabajando donde el brujo, donde el malero, donde el hechicero, te cogieron un rastro, te cogieron una pisada, cogieron tu foto y ahora te la están trabajando y te sientes desesperado. Poco a poco te estás llenando de tantas enfermedades en tu cuerpo, ya no puedes ni trabajar, te estás endeudando, visitando el médico y no encuentras la solución, mi querido y gran hermanito. Por eso yo le invito a que venga acá a mi casa consultorio para yo chequearle, para yo enseñarte el tipo de trabajo, el tipo de porquería, el tipo de cochinada, hacerte vomitar esa porquería que está adentro de tu estómago. Yo, con mi agua bendita de siete iglesias, con oraciones, con aluraciones, vamos a rezar, vamos a ponernos en el nombre de Cristo y te voy a hacer vomitar toda esa porquería que te hicieron, mi querido compadre, y en el nombre de Cristo, fuera maldad, fuera brujería, fuera hechicería, fuera brujos malos, porque lo voy a voltear, lo voy a poner en el piso a aquella persona enemiga, mi querido compadre, que te hizo esa maldad. Y no deje el gusto a esa gente enemiga y venga aquí para yo solucionar sus problemas, mi querido y gran compadrito, porque soy un profesional que tiene grandes conocimientos de la ciencia oculta, soy un verdadero chamán, un rezantero, un curandero, un secretista, mi querido compadre, que tenemos ese placer de ayudarte y el placer de solucionarte tus problemas, de curarte cualquier tipo de enfermedad que usted esté sufriendo, cualquier mal que esté padeciendo, hacerte la cordial invitación para que nos visites aquí en Riobamba, en mi casa consultorio, donde estoy atendiendo de 7 de la 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Y si usted no quiere decirme cuál es su problema,
mí no me lo diga.

0: 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Te puedo decir de dónde vienes y para dónde vas, qué es lo que quieres hacer con tu vida. Yo te puedo decir por qué no triunfas, por qué no sales adelante, por qué todo te sale mal, por qué no hay progreso. Yo te puedo decir cuál es el motivo de tu fracaso. Yo te puedo decir cuál es el motivo de tu ruina, de tu quiebra y la desconfianza que tú tienes. Si usted se quiere chequear, quiere canalizar su cuerpo, tráigame un paquete de velas sobar en su cuerpo, tráigame la muestra y orina suya en ayuna y yo le voy a decir si esa enfermedad es impuesta por manos ajenas o es una enfermedad de Dios, mi querido y gran hermano. Y por eso estoy aquí, para decirte la verdad, no para mentir. 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Y en este preciso momento voy a dar correspondencia a este mensajito que nos ha enviado a través de la línea del WhatsApp. Desde Riobamba, ¿qué nos dice por acá mi querida hermana Marta? Con fecha de nacimiento 13 de julio de 1979. Ayúdeme, mi querido compadre. Quiero que me diga por qué se fue mi esposo de la noche a la mañana abandonando mi hogar. Claro que sí, mi querida hermanita Marta. Te voy a decir la sinceridad. Tú no te diste cuenta hace mucho tiempo que tu esposo te está engañando con una persona que es familiar para ti, que es tu propia prima, mi querida hermana. Esa persona entraba a tu casa sin darte cuenta tú mismo cuando tú salías, mi querida hermanita. Esa persona está muy cercana y es tu propia familia. Él anda con tu propia prima. Él ya le tiene totalmente un cuarto separado. Ya están viviendo juntos y tu prima ya no está donde tu propia familia. Yo quisiera que vayas a visitarle a tu prima para que tú te des cuenta, mi querida hermana, porque tú ya no tienes comunicación con tu esposo. Él ya no te contesta las llamadas. Él ni siquiera te llama, mi hermana, porque él no quiere nada saber de ti, porque él está encaprichado con esa mujer que es tu propia prima, mi querida hermanita, y él ya la tiene embarazada de 2 meses, mi querida hermana Marta. Por favor, yo quisiera que vengas acá a mi casa consultorio para que usted no tome malas decisiones, porque yo sé que usted le quiere todavía a su esposo, y su esposo se fue con esa mujer porque todavía es joven y ahora le va a dar un hijo, mi querida hermana Martita. Y por eso no quiero que te sientas mal. Quiero que vengas acá a mi casa consultorio para yo guiarte espiritualmente, para aconsejarte, para orientarte, porque tú estás desesperada. Y como vuelvo y repito, tú puedes cometer cualquier locura. Recuerda que por amor nadie se puede morir. Tú eres una persona que puede salir adelante sola con tus hijos que tienes y puedes encontrar otra persona que te valore. Y cualquier momento a tu esposo, yo sé que él va a regresar a tu casa pidiéndote perdón, mi querida hermana Martita. Recuerde, si usted quiere que yo le ayude, solamente marque mi línea del 09-39-45-29-07, 0980-74-76-70. Y conmigo será hasta mañana, y que queden siempre con la bendición del Señor.
1: Mira, amor, te traje lo que te gusta.
2: Gracias, Margarita. Andrea.
1: Aún no lo olvidas, ¿verdad?

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1: conmigo. 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
0: Favor.
1: Sí, por favor, disculpa. 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
2: Ya, amiga. Ya, amiga, quiérete. Valórate, ¿ok?

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2: Queridísima familia ecuatoriana, gracias una vez más por permitirme entrar en vuestros corazones, tocar tus puertas de dolor, abrirlas de par en par y saber cuál es su afección en vida. ¿Qué está sucediendo en tu camino? ¿Qué está pasando con tu bienestar? ¿Tu situación económica de pronto de la noche a la mañana comenzó a deteriorarse? No hay tranquilidad. No hay una situación que puedes vivir sin angustia con esa situación, que va a suceder algo, que va a pasar algo con esto que tu corazón no te deja intranquila en el motivo de pensamiento. Hoy por hoy estamos aquí, Joshua Santander y el Arcángel Uriel, quien te habla en este programa que es en vivo y en directo, para poderte ayudar de toda aflicción, en toda enfermedad, en toda brujería, en todo maleficio puesto por el enemigo, por esa persona que te odia, por esa persona que no te puede ver. Hoy en día hay que ver muchas situaciones que están pasando por nuestros ojos y nosotros no nos queremos dar cuenta. Personas incrédulas que piensan que el esperar va a calmar el dolor, va a calmar la tristeza, va a calmar ese trabajo, esa suciedad que te han puesto. Sigue avanzando, sigue esperando y vas a ver cómo termina tu camino. Por hoy hemos terminado con tantas suciedades y con tantas angustias, tantas enfermedades puestas a tanta gente que ni siquiera se la mereció, que hoy por hoy puedo decir que la envidia de todo ser humano por tan poca cosa, tan situación material, cuánto eres, cuánto vale, nada tiene, nada vale. Es por eso, querido hermano, que tú debes ver siempre, fijarte con quién estás rodeado, porque recuerda que nosotros siempre estamos viendo caras, pero no sabemos de corazones, no sabemos de actitudes, no sabemos de esta situación de envidia que tenga en sus corazones. Por eso siempre hay que ver, siempre hay que analizar, hay que estar observativo y nunca estar señalando a quién no se debe. Tú eres una persona llena de luz, una persona que ha venido a este mundo a triunfar y no has venido a estar en un rumbo negativo en tu vida, de tumbo en tumbo, buscando quien te ayude y tal vez jueguen con tus ilusiones, jueguen con tu necesidad, diciendo que te van a ayudar a establecer. Pero hasta el día de hoy, déjame decirte, querido hermano, que no has encontrado un cambio, no has encontrado una lucha. 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Recuerde, mi querido compadre, para poder ayudarte salir de esa dificultad, para salir de ese problema, de esa angustia, que no has visto una luz a la oscuridad que tanto te ha cargado en tus hombros. Tú, mi querido compañero, que hoy por hoy te encuentras delicado de salud y no encuentras la solución, has visitado al médico y estás desesperado porque estás postrado en esa cama. Usted que está en sillas de ruedas, le duelen los huesos, está totalmente deteriorándose su cuerpo y no encuentra la paz. Es el momento, mi querido compadre, que usted me visite acá para yo, a través de mi manto sagrado, a través de mi posición de manos, poder ayudarle y sacarle de aquella enfermedad oscura que te postraron, porque usted es una persona incrédula, le postraron aquella enfermedad. Recuerde, mi querido compadre, que yo, aquella enfermedad impuesta por manos ajenas, por aquel brujo, por aquel malero, por aquel hechicero, yo se la devuelvo. Yo voy a devolver todo ese daño, esa maldad, a aquella persona que te hizo ese trabajo. Yo doblego aquella mesa negra, mesa oscura, donde te tienen velando, mi querido compadre, y es el momento que usted me visite aquí a mi casa consultorio para yo sacarle de toda situación mala, de todo trabajo oscuro, mi querido y gran hermano. Por eso es el momento que te levante, que te sacuda y comience a buscar esa cura para el cuerpo, esa cura de necesidad que tiene. 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Joshua Santander y el Arcángel Uriel, quien te va a poder ayudar con esa dificultad, quien te va a poder ayudar con una leída de naipe, con una leída del cigarro, con los caracoles, querido compadre, puede ayudarte a destinarte en un mejor camino. ¿Qué está sucediendo? ¿Qué está pasando con tu suerte? ¿Por qué tu suerte se te está yendo de las manos? ¿Por qué todo lo que comienzas terminas mal? ¿Por qué en el amor no has tenido suerte y han pasado varios años y no has sido capaz de conquistar a ninguna mujer que se te acerque a ti? Se te huye. Y hoy por hoy necesitas y tienes ansiedad, y la mala suerte en el amor te acompaña. Pero recuerde, nosotros, Joshua Santander y el Arcángel Uriel, tenemos esa contra poderosa, tenemos ese perfume valídico para poderle ayudar, para poderles canalizar en un alto poder magnético en atracción en el otro sexo opuesto. Tú, mi querido compadre, que necesitas esa ayuda, usted ya puede acercarse aquí a mi casa consultorio para poder sacarte de aquel problema que tienes con aquella pareja que se te va de la noche a la mañana de tus manos. Recuerde que tenemos nosotros esos grandes pactos, esos grandes rituales y esas grandes mesadas para poder ayudar a aquella persona que se le fue el amor de su vida de la noche a la mañana. Solamente tráigame la fotografía, tráigame la prenda de esa persona, que yo se la traigo ahí, se la pongo doblegada, pidiéndole perdón con ojos y deseos solamente para usted, mi querido y gran hermano. Así que usted puede acercarse con la fotografía de aquel marido que lo tiene tan rebelde, que de la noche a la mañana llega desesperado, llega enojado, a pelear, a discutir en la casa, porque tiene un amante. Es así, mis queridos y grandes hermanos. 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Usted, mi querido compadre, que se encuentra mal, que sus tierritas no están produciendo, que los animalitos se le están secando, se le están muriendo, que la venta de su ganado simplemente la noche a la mañana decayó y no sabe qué hacer, ya no puede seguir adelante, la situación suya está totalmente negativa. Recuerde que aquí estamos estos grandes mentalistas, estos grandes parapsicólogos, profesionales en las artes ocultas, profesionales y conocedores de la medicina ancestral para tratar cualquier enfermedad mediante raíces, mediante tallos, mediante la Pachamama, mediante secretos benditos en el cuerpo de cada persona. Vamos a saber qué es lo que está pasando, mi querido hermano. Es el momento que usted me traiga la tierrita de su chakra, me traiga la tierrita de la entrada de la puerta de su casa para yo canalizar y decirte qué es lo que está pasando. ¿Cuál es aquella persona enemiga que de la noche a la mañana, por aquel favor que no le hiciste, cogió tu pisada, cogió tu foto, cogió tu rastro y ahora la llevó donde aquel brujo malero para hacerte un trabajo, para hacerte una porquería y tú de poco a poco te vayas abajo, te vayas al piso? Recuerde, querido compadre, que siempre la ciencia oculta a través de trabajos oscuros te pueden hundir, te pueden totalmente tirar al piso, te pueden llevar totalmente a la quiebra, mi querido hermano. Y es el momento que usted se acerque aquí a mi casa consultorio para que usted venga, yo lo asesore y se dé cuenta a través de mis cartas sagradas del tarot. Yo te voy a decir que es lo que está pasando en el rumbo diario de tu vida. Pero es el momento que me visite. Ya no pase tiempo, porque este año es para que usted salga adelante y tumbar a aquella gente negativa, hacer una barrera energética y alejar a toda esa gente maligna que totalmente solamente te está deseando lo malo, te está deseando ese mal ojo, te está totalmente maldiciendo para que tú no prosperes, mi querido hermano. Y es el momento que usted venga acá a mi casa consultorio, donde a través de mi mesada negra, donde yo trabajo, a través de mi gran altar mayor superior, voy a doblegar a aquel enemigo, le voy a tumbar aquella mesada, mi querido compadre. Pero venga, venga aquí, tráigame la muestra y orina en ayuna, porque yo le voy a canalizar, le voy a decir si esa enfermedad que tiene usted es impuesta por manos ajenas. Yo se lo voy a decir, querido compadre, pero si esa enfermedad es de la ciencia médica, yo le mando donde un buen galeno, yo le mando donde un buen profesional, porque yo no estoy aquí para mentir, ni tampoco estoy para engañar. 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tipo de curación que usted desee a tu cuerpo, que usted emprenda en un camino de luz, porque recuerda que tú eres una persona bendecida, una persona que ha llegado a este tiempo, a este mundo, a esta tierra, en un momento justo y exacto a permitirte a realizar un objetivo en tu camino. Si hoy te encuentras afligido, hoy te encuentras vacío, si te encuentras desdichado, si no sabes qué hacer, todo lo que has logrado, todo lo que has hecho con esfuerzo y mérito, hoy por hoy no te ha dado fruto. Tú deseas en este momento levantarte y sacudirte, tomar decisiones y comenzar a caminar por nuevos rumbos desconocidos. Tal vez, querido hermano, no tienes valentía para levantarte. Es el momento que vengas acá para yo establecerte en un buen camino de prosperidad. 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Haremos conectar tu cuerpo con el cosmos, haremos la limpieza de cariño, caracoles que tanto necesita tu cuerpo. Vamos a utilizar grandes aceites esenciales que va desmarcando tantas malas energías que tiene en tu cuerpo porque estás desesperado, que el dinero no te alcanza y que en el amor estás fracasando y tu energía día a día se viene para abajo. En este momento, mi querido compadre, estoy aquí para darle un consejo, una guía espiritual. Sabremos ver el presente, el pasado y el futuro sobre la situación en su camino energético para ver qué nos está deparando. Hoy por hoy estamos haciendo chequeos direccionados con velitas, direccionados con la flama de la vela. Estamos trabajando con el cigarro, estamos trabajando en florecimiento en tu cuerpo para que tú tengas una mejora en el día a día, para que vayas proyectando y analizando, enfocando en lo que tú deseas y en lo que tú quieres. 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Participe de este programa, mi querido compadre, que es direccionado para que usted levante este momento y ponga las manos y sea agradecido de Dios, porque el tiempo de Dios es perfecto. Mucha gente se queja y se golpea el pecho diciendo, pero ¿por qué, Dios mío? ¿Por qué me pasa esto? ¿Por qué tanta maldición? ¿Por qué tanta desgracia? Es el momento que vengas acá y recuerde, querido compadre, que si este programa es para ti, porque Dios te está encaminando que vengas acá para yo salvarte de aquella mala racha, de aquella mala decisión, de aquellas tantas malas rachas que en verdad te está deseando aquella gente enemiga, mi querido compadre. Es el momento que diga, gracias, Dios mío. Es así, mis queridos y grandes hermanos, que por aquí vamos a dar correspondencia a un mensajito que me han enviado desde el Cantón Guamote. Y me dice, mi fecha de nacimiento es el 23 de mayo de 1977. Mi nombre es Roberto. Ayúdeme, mi querido compadre. Quiero que me diga si la enfermedad que estoy pasando es de Dios o es impuesta por manos ajenas. Claro que sí, mi querido compadre, pero antes de eso quiero decirte que Dios jamás te pone ninguna enfermedad, mi querido hermano. Sácate la venda de tus ojos, porque veo que usted ha ido donde bastantes brujos, ha ido donde bastantes chamanes, curanderos, rezanteros, y todo el mundo te ha sacado la plata diciendo que esa enfermedad es de Dios, mi querido hermano. Recuerda que Dios nunca castiga, Él siempre está contigo para sacarte de aquella gente inescrupulosa, pero a ti te tienen vendado tus ojos y es por eso que te tienen hecho tanto daño. Aquella persona que tuviste en tu pasado, una persona que tuviste como amante, que le engañaste a tu esposa, con quien tienes 3 hijos, mi querido hermano, y es el momento que vengas acá y te sobes un paquete de velas blancas en tu cuerpo para yo canalizar, y aquí en mi mesa negra, mesa rezantera, en mi altar mayor, donde yo te voy a enseñar el rostro de esa mujer que te ha hecho ese daño, que ha cogido una prenda, que ha cogido una fotografía tuya y la ha llevado donde un altar mayor, en un altar negro, y te la tienen velando y la han llevado al cementerio también para trabajarte, mi querido compadre, para que de poco en poco, con esa enfermedad que te postraron por manos ajenas, te vengas decayendo con tu salud, mi querido y gran hermano. Esto le están haciendo por venganza, te quieren ver en la tumba de un cementerio para reírse a esa gente mala que no quiere verte totalmente feliz, mi querido compadre, con tu familia. 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Tráigame una velita, tráigame una prenda de esa persona para yo protegerle, para yo cuidarle de la migración. Tantos hermanitos que están siendo reportados, tráigame la fotografía para yo protegerlos aquí en mi altar mayor. Mis queridos y grandes hermanos, estamos llegando a la parte final y que queden siempre con la bendición del Señor.

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3: Queridísima familia ecuatoriana, gracias por este día de sanación, este día de curación, este día donde que te ofrezco que toda situación de mal será liberado tanto de tu cuerpo, porque para eso me encuentro preparado, para eso me encuentro estudiado, querido hermano. Gracias a mi Dios he tenido la convicción y la fe de decir qué es lo que estoy diciendo y lo que yo estoy cumpliendo. Cualquier problema que tú me lo estés dejando, yo lo estoy solucionando. El hermano Josué Santander tiene la capacidad mental, física y espiritual, anímica, para solucionar cualquier problema. Hemos constatado en ser estudios de chamanismo, estudio a nivel de pacto bajo situaciones de magia blanca, magia negra. Somos esas personas preparadas para poderte ayudar en cualquier que sea tu deseo, en cualquier que sea tu placer y tu dificultad, querido hermano. Estás sufriendo por esa persona, estás sufriendo por esa mujer que hoy en día te está engañando, hoy en día se está acostando con esa persona que alguna vez te dio la mano, con esa persona que alguna vez te dio un abrazo y te dijo, salúdame a tu familia. Hoy te la han quitado, querido hermano, porque recuerda, cara vemos y corazones no sabemos. Tú te encuentras afligido, te encuentras destrozado con todo lo que construiste con esa persona. Ahora se te vino fácilmente como un suplido en el viento hacia abajo, mi querido compadre. Es el momento que vengas acá a mi casa consultorio para yo decirte qué es lo que está pasando, cuáles son esas personas, esas terceras personas que han acabado con tu hogar, han acabado con tu familia. ¿Por qué tu mujer, tu pareja de la noche a la mañana cambió? Recuerde que aquí está Joshua Santander y el Arcángel Uriel, una persona capacitada, una persona que tiene grandes conocimientos de la ciencia oculta para poder ayudarte, una persona quien te puede ayudar, quien te puede guiar en este momento, en este instante, para abundar la profundidad, sacarte de ese problema, en ese camino y salir hacia adelante, ver la luz que tú no has podido ver, querido compadre. Nosotros aquí, con este conocimiento que nos ha brindado nuestro Padre Celestial, quien nos ha dado esta sabiduría, esta inteligencia, esa energía, que a través de mis manos, a través de mi conocimiento, de mi poder, he podido elevar a varias personas al éxito, a varias personas a la cumbre, tanto en la salud, en su bienestar, en su estabilidad, en sus hogares, como hemos podido reunir esos hogares que hoy se han encontrado rotos, se han encontrado separados, que por malas decisiones, por malas situaciones que han pasado en el día a día, luchando ese matrimonio, se ha roto, se ha quebrantado por esos malos amigos que han hecho un trabajo, esos malos vecinos que te han hecho una suciedad, para que tú no sigas progresando. Nosotros aquí hemos visto la solución a tu problema, sacándote de ese camino de fracaso para que sea un camino de libertad. Aquí los hermanos Joshua Santander y el Arcángel Uriel, quien te habla, está dichoso de poderte ayudar. Por eso, querido hermano, hoy pido por todos ustedes y pongan siempre la mano en el corazón y pongan siempre el pensamiento a quien necesiten, a quien comuniquen, y pasen este recado, que pasen este mensaje, esta oración de sanación a su vida. Por eso hoy, Padre nuestro, Padre mío, yo pido que me des cobija a toda aquella persona que lo necesita, que hoy no tiene un pan en su mesa, que hoy no tiene la salud en su cuerpo, que no tiene la felicidad en su corazón. Alégrales, cobíjales, dales apertura, dale esa bendición, Padre celestial, Padre bendito, tal cual tú pusiste en mi conocimiento el poder de sanar, el poder de curar. Por Dios, haz lo que ellos escuchen, que ellos se guíen, que ellos vean a las personas que podemos ayudar, que ellos sientan que este poder, que esta situación de oración hacia su vida, hacia su estabilidad, sea siempre la mejor. Padre Dios santo, Dios bendito, eres quien tú curas mis heridas, quien libra mis batallas. Hoy entrego hacia ti la oración del dinero, que es una frase tan importante que se utiliza para atraer la abundancia, para atraer la prosperidad en la vida, mi querido y gran hermano. Así que aquí estamos nosotros, como todos los días, atendiendo, ayudando al prójimo, mi querido y gran hermano, que en este momento está escuchando este programa, que es en vivo y en directo. Recuerde que en la vida siempre tenemos que ser agradecidos ante los ojos de Dios, y el tiempo de Dios es muy perfecto, querido hermano. 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Siempre estoy entregando los grandes secretos, los grandes perfumes, los grandes riegos, las grandes contras, esos pactos, esos rituales, esa mesada, ese volteo para toda esa gente enemiga, gente contraria que no te quiere ver prosperar, que de la noche a la mañana usted, mi querido hermano, cayó enfermo y ya no puede levantar de esa cama. Ha visitado a tantos médicos, pero nadie le da solución, ni nadie le dice el tipo de enfermedad que tiene en su cuerpo. De poco a poco el dinerito se le está acabando, está vendiendo sus tierras, está vendiendo sus animales, porque en verdad ya no puede trabajar, está agobiado con esa enfermedad, una enfermedad enfermedad que le postraron a través de una magia negra, a través de un trabajo oscuro. Te cogieron un rastro, te cogieron una pisada y ahora te tienen velando en la tumba de un cementerio, mi compadre. Y esa es la gente inescrupulosa que lo hace por envidia, porque esa gente nomás vive del cuento, vive del chisme y se muere de envidia como tú estás progresando, como tú estás levantándote, como te estás endeudando para poder progresar, mi hermano. Es el momento que usted venga acá, porque de la noche a la mañana se le están muriendo los animales. De la noche a la mañana su cosecha ya no produce. Está desesperado, está que se golpea el pecho y se pregunta, pero ¿por qué, Dios mío? ¿Por qué? Solamente a mí. ¿Por qué, mi querido hermano? Porque tú fuiste muy confiado de aquella persona que en aquel momento le hiciste un favor. Y ahora esa persona se cebó de estarte molestando. Y ahora que tú ya no tienes cómo ayudarle, esa persona totalmente te cogió rencor, te cogió venganza, te cogió odio. Y ahora tú eres víctima de daño de esa persona con quien tanto confiaba, con quien tanto comías en la misma mesa de tu casa, con toda tu familia, mi hermano. Por eso en este mundo nunca hay que confiarse de nada, ni de la propia familia, mi querido compadre, porque cuando tú te compras un carro, tienes una casa, tienes un buen negocio, nadie sabe de dónde sale ese dinero, cómo una persona se endeuda para poder progresar y sacar adelante sus hijos. Pero no falta el envidioso, no falta el rencoroso, no falta el chismoso, el cuentero, que te quiere ver en el piso, que te quiere ver en la lona, mi hermano. 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
4: 6 de la mañana con 26 minutos.
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6: 6:33 a.m.
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0: Muchísimas gracias. Saludos cordiales. 7:05 a.m. en día viernes, 3 de julio. Saludos cordiales a quienes se conectan a esta hora, la frecuencia de la Mega 90.5 y 102.9 al sur de la provincia. Gracias a nuestros compañeros en la capital, en los estudios de la radio. Vamos a ir rápidamente a saludar con el doctor Jairo Gavilanes, quien está conectado ya con nosotros. Doctor, bienvenido. Buenos días.
1: Muchísimas gracias, compañeros. Qué gusto, como siempre, poder saludarles, desearles éxitos y esperar que tengan un día viernes fabuloso, lleno de buena energía, buena vibra. Buen día.
0: Muchísimas gracias. Gallito, bienvenido. Buen día.
2: ¿Cómo le va, licenciado Jay? Buenos días. Saludos también al doctor Jairo Gavilanes y a todos los amigos oyentes de Radio Estéreo Mundo, la Mega 90.5. Que tengan una excelente jornada, que tengan un excelente día. Bienvenidos a Mundo Noticias, con noticias a nivel nacional, local y también a nivel provincial. Bienvenidos.
0: 7:06 a.m. Vamos a saludar con el coronel Mario Pazmiño, experto en seguridad, quien nos está escuchando. Vamos a tomar contacto rápidamente. Muchísimas gracias por estos minutos, coronel. Bienvenido, buenos días.
3: Buenos días, un cordial saludo para los televidentes y radioescuchas de Precioso Medio de Comunicación. Gracias por la gentil invitación.
0: Muchísimas gracias. Coronel, el efecto globo del que usted nos había hablado en las últimas entrevistas que pudimos conversar fue tan evidente cuando se aplicaron los toques de queda y, por supuesto, también los estados de excepción en la costa. ¿Alguien se pregunta por qué no se blindó simultáneamente la sierra y la Amazonía?
3: Gracias por la pregunta. Primero, para que la audiencia tenga una idea más clara, el efecto globo es una combinación de diferentes situaciones. El primero se presenta por una presión existente contra una amenaza, en este caso el crimen organizado. En lo que relaciona a la situación ecuatoriana, pues se declararon dos estados de excepción anteriores con toques de queda, al momento estamos con otro estado de excepción, y esto lo que genera automáticamente es que las organizaciones delictivas salgan de los santuarios o de los microestados delictivos donde hay una gobernanza criminal y se trasladen a lugares donde no está en vigencia estos estados de excepción o toques de queda. Cuando inició los toques de queda y los estados de excepción, la serranía ecuatoriana estaba al margen.

0: de lo que pasaba en el litoral ecuatoriano. Por lo tanto, pues era el territorio perfecto para instalarse por parte de las diferentes organizaciones no delictivas, y desde ahí comenzar a operar. Es lo que hicieron. Pues estos estados de excepción, toques de queda, generaron una migración delictiva hacia el centro del país, siendo dentro de las ciudades más afectadas, indudablemente, primero el Austro, Pichincha, que estuvo con Quito, las otras ciudades que están también, Ibarra, Ambato, Riobamba, Latacunga, que fueron ciudades también satélite que fueron afectadas directamente con este tipo de decisión gubernamental. El efecto globo lo que hace es trasladar gran parte de la infraestructura de un sector hacia otro sector, que no está tan complicado para su desarrollo. Y eso es lo que estamos viendo al momento. Hay un efecto globo en el país porque gran parte de las estructuras delictivas que están siendo presionadas en el litoral ecuatoriano están al momento ya operando en la serranía. Debía haberse tomado las precauciones del caso, pero recordemos que nuestro país es un país que no planifica, es un país reactivo. Y al ser un país reactivo, esperamos que primero pasen las cosas y luego tratamos de solucionarlas.
1: 7:09. Vamos hasta la capital. Tenga la bondad, doctor.
2: Muchísimas gracias, compañeros. Muchísimas gracias también a quienes se van conectando con nosotros, a nuestro invitado. Gracias por estar acá en esta entrevista. El día de ayer le comento que conversábamos con la Cámara de Minería y hablaba de que muchos de los grupos organizados pues estarían siendo un tema bastante complejo para el país, además que utilizan dinámicas móviles en varias regiones. ¿Cómo mira usted estas dinámicas? ¿Cómo mira también la relación con el crimen organizado, con el narcotráfico? En fin, con todo aquello que está poniendo en riesgo la seguridad del país, y si esta relación comienza desde hace algunos años atrás, se profundiza aún más en este 2026, o cuándo se desarrolla, coronel.
0: El crimen organizado tiene varios tentáculos, si cabe el término decirlo así. Por un lado tenemos el narcotráfico, que es el que lleva la importancia capital, es el centro de gravedad de las operaciones que tiene directamente el crimen organizado. Pero tiene a su vez otros tentáculos de importancia capital y que generan un sostenimiento financiero del crimen organizado. Uno de ellos, indudablemente, que es la minería ilegal, porque es más fácil sacar un kilo de oro en un lingote que sacar pues toneladas de cocaína. Indudablemente, los precios son casi similares. Y esto es mucho más fácil comercializarlo. Por lo tanto, el crimen organizado se ha dedicado con mayor fuerza a controlar la explotación de minería ilegal. No es que el crimen organizado está explotando, no. El crimen organizado lo que hace es ir a las zonas e imponer condiciones a los mineros. Y esos mineros trabajan para el crimen organizado. El crimen organizado lo único que hace ahí es hacer presencia y explotar o cobrar vacunas. Y en base a esto es lo que va creciendo y manteniendo. Los mineros no pueden entregar el producto a ninguna comercializadora, cosa por el estilo. Tienen que entregarlo directamente al crimen organizado. Y el crimen organizado se encarga por sus canales de sacarlo rápidamente del país y comercializarlo afuera. Esta es la segunda forma más importante de crecimiento financiero que tiene el crimen organizado.
1: 7:12.
3: ¿Cómo le va, coronel? Qué gusto saludarle. Buenos días y bienvenido.
0: Buen día.
3: Este tema de la inseguridad que se vive actualmente en el país realmente llama nuevamente la atención, lo que sucedió con esa docente en Quito, inclusive, que fue también presuntamente con un ramo de flores, inmediatamente le disparan dos o tres veces. Y según los datos estadísticos, este tema sigue, el sicariato, se podría decir, sigue en alza. ¿Cómo controlar esta situación, coronel, usted que es experto en seguridad, o definitivamente este tema ya se está escapando de las manos del actual gobierno?
0: Lo que hay que hacer básicamente es cambiar de estrategia. Lamentablemente creemos y seguimos pensando por parte del gobierno que la solución a los problemas que tiene el país con relación al crimen organizado, la seguridad, etcétera, es incrementar el pie de fuerza. Esto quiere decir incrementar la presencia de personal militar, de personal policial, de otros actores para poder limitar el desplazamiento del crimen organizado. Pues es una equivocación garrafal, porque no está en incrementar el pie de fuerza, lo que está es en generar políticas públicas de largo alcance, políticas públicas sociales, me refiero yo, para poder pues limitar ese accionar del crimen organizado. ¿Mediante qué? Mejorando la educación, mejorando la salud, mejorando las fuentes de trabajo, mejorando los servicios básicos y un sinnúmero de otras cosas que le dan cierta estabilidad a la sociedad para poder vincularse al desarrollo del país. Porque ¿dónde recluta el crimen organizado? El crimen organizado recluta en barriadas pobres, recluta en sectores como suburbios, donde las condiciones paupérrimas de nuestra sociedad están ahí latentes, donde la familia ecuatoriana, los integrantes de la sociedad, no tienen la forma de llevarse un pan a su mesa. Entonces se van a tratar de vincular por todos los mecanismos a estas supuestas soluciones, que es trabajar para el crimen organizado. Esa es una parte, pero la otra parte y la más importante a mi criterio es que el país está entrando en una escala ascendente de reclutamiento de menores. Hemos llegado al momento de ser el segundo país en América Latina con reclutamiento de menores. Y esto es sumamente grave. Hay muchachos de 9 años, de 16 años, que son reclutados directamente por el crimen organizado para formar parte de sus estructuras. El reclutamiento es muy sencillo. Lo presionan o le dan regalos, y un muchacho de 9, 10 años que nunca en su vida ha tenido en su mano un billete de $20, pues le dicen que le van a dar 500 y le dan los $500. La condición es que ya no vaya a estudiar. La condición es que se quede sentado en el barrio, que es del santuario, jugando y observando qué personas extrañas vienen al barrio, si vienen personal militar o policial, lo que se llaman campaneros o águilas. Por eso le pagan $500. Y la familia de ese muchacho lo que hace es, si tiene más hijos, le dice, no, aquí está el negocio. Entonces, meto a todos mis hijos, ya no les mando a la escuela, meto a todos mis hijos en este negocio. Y el padre les dice, muy bien, te voy a dar los $20, pero el resto de los 500 que te dan viene para la familia. Entonces, ponemos a trabajar a los niños por una parte en este tipo de actividades, y por otra, la familia se sustenta en base a los ingresos del crimen organizado. Pregunta, ¿a quién va a servir esa familia? ¿Al gobierno o al crimen organizado? Al crimen organizado, porque le está pagando y le está dando los recursos. Entonces, eso es lo que necesitamos cambiar. Y una cosa adicional para Riobamba. No hay ningún centro educativo en la ciudad de Riobamba, ni en el país, por supuesto, que tenga ciertas medidas de seguridad para evitar ese reclutamiento de menores. Los centros educativos, que es donde van a reclutar, pues ninguno de ellos tiene planes contra el tema del reclutamiento de menores, ninguno. Y el Ministerio de Educación tampoco exige que se desarrollen esos planes. No hay planes para mitigar lo que son el microtráfico, la extorsión, las vacunas dentro de los centros educativos, el bullying dentro de los sistemas educativos. No hay nada de eso. Somos reactivos, esperamos que pase para luego asustarnos y tratar de componer las cosas. Pero eso no es solo del Ministerio de Educación, eso también es una responsabilidad del municipio, porque el municipio tiene la responsabilidad de brindar pues las condiciones para que esos entornos educativos sean seguros. ¿Y cómo lo hace? Con una ordenanza municipal indicando que no se va a autorizar la apertura de ningún centro educativo en la provincia o en la ciudad de Riobamba, a nivel nacional también, si es que no tienen los 16 planes de seguridad que tienen que contar para dar la garantía de que los niños que van a trabajar, los estudiantes que van a estar ahí, pues tengan las condiciones de seguridad adecuadas para poder hacer esta actividad. Si no hacemos así, entonces seguimos dándole un espacio de maniobra para que el crimen organizado siga penetrando nuestra sociedad. Y pues lo que habíamos dicho hace mucho tiempo atrás, el año 2026 y 2027 van a ser de los más caóticos y críticos para nuestro país.
1: Tema tan importante y preocupante a la vez. Sí quiero pedirle a nuestro coordinador, el licenciado Francisco Antino, pueda realizar el extracto de lo que ha mencionado el coronel Pazmiño, para de alguna u otra manera que esto pueda ser revisado por las autoridades de la ciudad, el alcalde Vinuesa, los directivos de los diferentes colegios, unidades educativas, porque es un tema que no se ha abordado en lo absoluto y es algo que preocupa y preocupa muchísimo. Al hablar de una ciudad de Riobamba que todavía podemos decir tenemos una tranquilidad relativa, ¿no? En todo caso, no al nivel de Guayaquil, de Manta, de la capital de los ecuatorianos, y precisamente allá quiero ir, coronel. ¿Está viviendo Quito lo que Manta, lo que Guayaquil vivió hace 2 o 3 años?
0: Gracias por la pregunta, pero primero permítame solo hacer una aclaración. No es que Riobamba sea una ciudad tranquila. Riobamba es una ciudad bisagra, y al ser una ciudad bisagra, lo que hace es se convierte en un punto de acopio para poder trasladar desde ahí nuevamente por la vía Payatanga, por otras vías, hacia el sector del litoral ecuatoriano, la vía que va por Bolívar hacia la zona de los puertos, el puerto de Manabí, el puerto de que está en Guayas. Entonces, Riobamba no tiene esa condición de seguridad tan especial que podemos decir la tiene. No, lo que pasa es que las organizaciones delictivas ya utilizan este punto como un centro de acopio y desplazamiento rápido hacia el interior del país, hacia la parte costera, para trasladar la droga que viene por dos rutas. La una que viene por la parte de Quito, desde la frontera norte, porque ahí se conecta uno de los grandes corredores, el corredor del Pacífico, y la otra porque conecta desde una ciudad bisagra también, la ciudad de Baños, conecta desde la parte del corredor amazónico que viene desde los ejes cafeteros colombianos y va a desembocar en Baños, desde donde nuevamente se abre el abanico hacia los diferentes puertos ecuatorianos. La mayoría de las ciudades del Ecuador se han transformado rápidamente en centros de acopio temporales para la droga, para poder trasladar hacia los puertos, que son las plataformas internacionales de distribución. Entonces, no es que Riobamba esté tan libre de este problema. Lo que pasa es que no nos damos cuenta de cómo va cambiando el proceso de transformación de la sociedad y los niveles de inseguridad y violencia. Hace unos meses atrás, yo estaba en una entrevista y visitando la ciudad de Cuenca, y les decía, esto se va a convulsionar. Cuenca y el Austro van a ser rápidamente afectadas por el crimen organizado, porque son ciudades tranquilas, son ciudades confiadas, son ciudades donde la población cree que no pasa nada y pasa todo. Y los dos últimos estados de excepción ya involucran a Cuenca y a Azuay, porque las condiciones son estas, lo que estamos hablando. Hay un flujo migratorio hacia allá y hay un efecto globo hacia el austroecuatoriano. Lo mismo pasa en el centro del país, y las ciudades que están ahí ubicadas creen que están un poco al margen de la situación. No están al margen, están siendo utilizadas, y van a ir viendo cómo esto va a ir decreciendo los niveles de seguridad en cada una de las ciudades.
1: Importante información. 7:22. Bueno, sí se mencionaba también que Riobamba era una ciudad de paso, ¿no?
3: Sí.
1: Tenga la bondad, si nos vamos nuevamente hasta la capital de los ecuatorianos, tenga la bondad, doctor.
2: Muchísimas gracias, compañeros. Interesante diálogo, ¿no? Es necesario retornar acá a la capital y en los inconvenientes. Al inicio del Mundial tuvimos hechos que quizá pasaron aislados. Una muerte, un asesinato, un sicariato en el túnel de la Simón Bolívar, de un académico, una universidad de acá de la capital. Tuvimos también una desaparición de una joven universidad, una universidad conocida de acá de la capital también, que hasta ahora no se esclarecen los hechos. Y también tuvimos algunos otros temas que quizá por el Mundial de Fútbol, quizá por la dinámica que ahora vivía el país, pues no se profundizaron. Pero qué decir a todo este entorno violento, sospechoso, misterioso que hay, coronel, como estos hechos quizá hay aún mayores a diario que no salen a la luz, que los medios de comunicación pues no los conocen, no los publican, no los socializan. Sin embargo, ¿cuál es la dinámica al interior de las Fuerzas Armadas, de la Policía Nacional al exponer estos hechos? La consulta es, ¿cuántos hechos no se exponen al país de lo que hoy está sucediendo en el Ecuador, coronel?
0: Hay un sinnúmero de sucesos y hechos que los medios de comunicación los utilizan a veces para informar, y otros que no salen a la luz pública, y otros que son opacados por otras actividades, por ejemplo, el partido del Mundial, el anterior, el con México, el otro que se dio. Pues en ese partido sucedió una cosa interesante. Se colocaron tacos de dinamita en el complejo judicial con unos carteles que intimidaban a jueces y fiscales. La semana anterior se acaban de colocar dos bombas frente al organismo de control minero. Se colocó o se incendió un coche bomba en el túnel de Guayasamín. Se han hecho presencia de organizaciones delictivas y enfrentamientos en el sur de la ciudad. En definitiva, la ciudad de Quito está transformándose. ¿Pero por qué se transforma Quito? Quito se transforma por varias circunstancias. La más importante de ellas es que Quito está ubicado en el Triángulo Dorado o el Triángulo de la Cocaína, que tiene como vértices el puerto de Tumaco en el litoral colombiano, casi frontera con Ecuador, Puerto Asís en la parte del Putumayo, en la región oriental nuestra, y la otro vértice es Quito. Ese triángulo que se forma, pues es por donde transita la droga para llegar a los puertos ecuatorianos, por dos grandes corredores, corredor del Pacífico y corredor amazónico. Estos corredores permiten que hasta el 2025 ingresen cerca de aproximadamente 950 toneladas de cocaína anuales. Entraban por ahí en el 2023, 24, 25. Últimamente, de acuerdo a los últimos acontecimientos que se han dado en Venezuela y luego en Colombia, tenemos nosotros que por la frontera norte ingresan aproximadamente 1.650 toneladas de cocaína, y por la frontera sur cerca de 120 a 200 toneladas. Entonces estamos hablando que nuestro país tiene la capacidad de sacar al mercado internacional aproximadamente unas 1.900 toneladas de cocaína, sin ser un país productor, pero es un país que se ha caracterizado por ser la principal plataforma de exportación de cocaína a la cuenca del Pacífico, y eso las autoridades tienen que tomar conciencia. Por eso es que Estados Unidos está empeñado en colaborar directamente con Ecuador, porque ellos saben muy bien que Ecuador es la última línea de contención del crimen organizado para América Latina. Si no controla a Ecuador la salida de la droga, pues pierde la batalla. Ese es el escenario regional y nacional.
1: Coronel, queremos agradecerle muchísimo por estos minutos siempre necesarios. Gracias. Para abordar estos temas. Será hasta la próxima oportunidad.
0: Bueno, un buen día.
1: Muchísimas gracias al coronel Mario Pazmiño, experto en seguridad, en donde ha detallado puntos que deberían ser tratados, sobre todo acá en la ciudad de Riobamba, ¿no? Ya realizaremos un extracto para poder publicarlo en nuestras diferentes plataformas digitales con el equipo de redes, así poder visibilizar esta zona sensible que podemos tener a nivel de los colegios, las unidades educativas. Vamos a irnos a un corte comercial porque ya está en los estudios de la radio nuestro segundo invitado. Hablamos del doctor Santiago Abarca, candidato a la alcaldía de Riobamba. Esto al volver.

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0: Muchísimas gracias, 7:39, las 7:39. Saludamos con el doctor Santiago Abarca, quien nos acompaña en los estudios de la radio. Gracias por estos minutos, bienvenido, buenos días.
1: Muy buenos días, estimado Jay, qué gusto saludarle, estimado Hernán, a Jairo allá en Quito, qué gusto saludarles a los riobambeños, a los chimboracenses, un fuerte abrazo en esta mañana fría de viernes acá en la Sultana de los Andes. Qué gusto compartir con ustedes esta entrevista, estimado Jay.
0: ¿Cómo vivió el día de ayer esta caminata con toda la estructura de Pachacútica acá en la provincia de Chimborazo? ¿Cómo se van dando estas posibles conversaciones, de pronto formales, para la prefectura? ¿Qué sabe usted, Santi? ¿No se van a pasar, no se van a cruzar líneas rojas? Tenga la bondad.
1: Bueno, Jay, decirte que el día de ayer vivimos una jornada de alegría, una jornada democrática, al tema de vivir las primarias del movimiento Pachacuti, en donde habíamos trabajado ya durante algún tiempo. Recordarás tú que aproximadamente hace 2 meses fui recibido por la tienda política, mi precandidatura fue avalizada por el Consejo Político Cantonal y ratificada por el Consejo Político Provincial, y es decir, el día de ayer fue la ratificación justamente en primarias de esta decisión. Decirte que vivimos una jornada de alegría porque estuvieron presentes 10 cantones de la provincia de Chimborazo, estuvieron presentes las 11 parroquias rurales del cantón Riobamba, estuvo presente también el colectivo Riobamba Primero, quien está trabajando directamente con nosotros, y a su vez, lo había manifestado, hemos encontrado con el movimiento político Pachacuti coincidencias en cuanto a las necesidades justamente de la gente.
0: Importante, 7:41. Vamos nuevamente a la capital, allí tomamos contacto con el doctor Jairo Gavilanes, nos está escuchando. Tenga la bondad, doctor.
2: Muchísimas gracias, compañeros. Un saludo cordial para nuestro invitado. Siempre es necesario revisar cómo avanza este caminar político electoral. Y dentro de aquello, yo voy a empezar el diálogo con las palabras de nuestro invitado anterior, quien hablaba sobre temas de seguridad y en términos preocupantes nos decía que Riobamba no es una ciudad tranquila, que es una ciudad que está superando los niveles de paz, de tranquilidad de su gente. Y ante eso hay que trasladar la inquietud. ¿Qué hacer en ese sentido por Riobamba? Los municipios, las prefecturas tienen un ánimo de coordinación, de cooperación en términos de seguridad, según el COTAD, y esto pues es un tema que de pronto se ha dejado de lado, que no se ha regresado a ver, que no se ha impulsado, que quizá pocos hablan. En ese sentido, ¿qué es lo que propondríamos hacer por Riobamba? Un saludo, Santi, por usted.
1: Estimado Jairo, buenos días, qué gusto saludarle. Bueno, realmente, Coronel Mario Pazmiño es un experto en seguridad. Él había meses atrás justamente mencionado lo que podría haber pasado, lo que podría pasar en el país. Y mire, básicamente está pasando lo que él había mencionado hace 2-3 meses atrás. El tema de las de los controles que se hacen, los operativos que se hacen en otras provincias, pues da justamente a que se permita la migración de la delincuencia hacia provincias de la sierra, en donde tenemos mayor menor índices de delincuenciales. Acá en Riobamba no es la excepción, lamentablemente no tenemos una política pública de prevención, sino más bien de reacción ante los hechos suscitados, y es por eso que necesitamos tener una dirección, una planificación clara en cuanto a dónde tiene que dirigirse Riobamba. Si nosotros tenemos la planificación para crear un nuevo mercado al norte de Riobamba, este tiene que estar acompañado justamente de espacios junto a los mercados en cuanto al tema de, por ejemplo, de seguridad. ¿Por qué no pensar que Riobamba necesita ya una unidad de vigilancia de la Policía Nacional al norte de la ciudad? Porque logísticamente no abastece el tema de estar su cuartel al sur de la misma. Necesitamos ya también el tema de descongestionar los espacios públicos de atención al público, de los funcionarios públicos, de las instituciones públicas, que no estén solamente en el centro, sino también hacia otros sectores para poder llegar los servicios de la gente. Lo mismo que sucede con el tema, por ejemplo, de salud. Ahora tenemos ya un hospital tipo C durante algunos años, el hospital Lizarzaburo, en la avenida Monseñor Leonidas Proaño. Es necesario asimismo tener una unidad de vigilancia de Policía Nacional al norte. No hablo ya de un UPC, ojo. Hablo de unidad de vigilancia que albergue por lo menos 300 efectivos tratando de controlar de mejor manera la delincuencia y la prevención en cuanto a los delitos en el Cantón Riobamba.
0: 7:44, Gallito.
3: ¿Cómo le va, doctor Santi? Qué gusto saludarle, buenos días y bienvenido. Doctor, ¿cómo está? Ya prácticamente se inició ya esta precandidatura de parte de usted a la alcaldía del Cantón Riobamba con su movimiento político, con Pachacuti, que también se suma también a esta alianza que se ha realizado. ¿Pero se descarta de pronto la posibilidad de que se sumen algunos otros movimientos y hacer alianzas con otros partidos políticos, doctor Santiago?
1: Bueno, estimado Hernán, sí, el día de ayer se vivió justamente, como decíamos, una fiesta, se ratificó la precandidatura de Santiago Abarca, pese a que hubieron también muchos obstáculos. Hubieron personajes de la política, ex candidatos, que quisieron minar una candidatura. A como de lugar, vieron el riesgo realmente de que esté Santiago Abarca yendo de candidato a la alcaldía de Riobamba, más aún por Pachacuti, y decirle también que pues conocen cómo es la postura de Santiago Abarca, que si es que no salía con el movimiento Pachacuti, Santiago Abarca no salía a la alcaldía de Riobamba. ¿Por qué? Porque así es mi forma de ser de toda la vida, una seriedad en el tema de lo que significa la seriedad de las cosas, como es la alcaldía, como es una candidatura, y no pues el hecho de estarme tal vez cambiando de camiseta, por lo que sabían que mi actuación siempre iba a estar de donde venía trabajando ya desde hace un tiempo atrás, con justamente el movimiento político Pachacuti. Ahora, el tema de la prefectura o de las alianzas futuras no es realmente una posibilidad que le pertenezca a Santiago Abarca. Aquello pasa por justamente los coordinadores cantonales, coordinador provincial y un consejo político provincial que toma la decisión justamente de ir en alianza o no ir en alianza. Al momento nosotros tenemos los cuadros para participar para la prefectura, viceprefectura, alcaldía de Riobamba, alcaldía del cantón Huamote, alcaldía del cantón Alausí, alcaldía del cantón Chambo, alcaldía del cantón Huano, alcaldía del cantón Colta y la alcaldía del cantón Riobamba. Si es necesario, pues se verá justamente una alianza, y de no ser el caso, pues saldremos con cuadros propios.
0: 7:46. Nosotros conversábamos hace algunos programas con candidatos, precandidatos que han llegado acá al SED, a los estudios de la radio, y hablábamos sobre una precampaña, una campaña que no sea de ataque, y voy a aquello por varios videos que circulan en plataformas digitales, algunos suyos, algunos de otros precandidatos, y uno de ellos hablaba de hacer una campaña limpia. ¿Qué opina el doctor Santiago Abarca sobre aquello?
1: Bueno, mire, Jay, la política lamentablemente se ha manejado de una manera que trata de confundir, de denigrar a los candidatos. Y a mí no me tiene sin cuidado alguno lo que traten de decir personas o personajes creados a través de cuentas falsas, porque realmente si yo me preocuparía cuando vea yo el rechazo de la gente, de los comerciantes, de los transportistas, de los emprendedores, pero cuando usted ve que dos o tres troles que están detrás justamente de otros candidatos tratan de denigrar una candidatura a una persona, pues es para no prestar atención. Cuando realmente salga de nombres verdaderos, de gente verdadera, que dirigentes barriales, de transportistas, que digan Santiago Abarca cuando fue director de la Agencia Nacional de Tránsito hizo esto, hizo este otro, pero no pueden decir absolutamente nada, porque siempre a lo largo de la vida y de los cargos públicos que he podido desempeñarme, he manejado siempre con transparencia, con honestidad y con capacidad para poder ayudar a la gente en cada uno de los espacios donde Dios y la vida nos ha puesto. Ahora este reto es bastante fuerte, pero estamos convencidos de que la experiencia que se tiene tanto en lo público como en lo privado, la capacidad que tenemos para poder transformar la vida de la gente, y que esto, Jay, tampoco es que ha nacido de la noche a la mañana, ¿no? Esto realmente es un proceso, es un proceso de años, que inclusive tiene que ver mucho con la academia, con la preparación, porque no es solamente la experiencia que se ha tenido en la parte pública, sino también la preparación y la formación que hemos tenido justamente para llegar a esta precandidatura.
0: 7:48. Doctor, usted en la capital.
2: Muchísimas gracias, compañeros. Sí, efectivamente, hay que analizar cuál es el perfil que presentan los candidatos al día de hoy. Pero ¿qué es lo que más le preocupa a Santiago Abarca dentro de lo que refiere a Riobamba? Habrá muchos temas que lo habrán animado, que lo habrán impulsado, pero si el día de mañana se sentara ya en el sillón del despacho de la alcaldía de Riobamba, ¿qué es lo que primero que buscaría solucionar? o cuál sería la primera disposición que el doctor Santiago Abarca va a poner en firme dentro de su gestión de llegar a hacerla?
1: Bueno, mire, la primera acción que tenemos que hacer es justamente crear equipos multidisciplinarios al interior del municipio con gente muy valiosa que trabaja al interior. Comenzar a despachar, a agilizar los trámites que están rezagados. Tiene más de 2.000 trámites rezagados una dirección de ordenamiento territorial que no permite la generación económica, la dinamización de la economía, por cuanto hay trámites inclusive de obras menores hasta proyectos grandes para construcción acá en Riobamba que no se dan la atención del caso. Tener que crear una dirección justamente que permita la viabilidad y el contacto con los emprendedores, con los empresarios, para poder tener esos vínculos a nivel nacional y llamar a la inversión acá en Riobamba, darles las facilidades del caso, porque si hay que exonerarles, si hay que eliminar el tema de tasas y de contribuciones para que la inversión privada venga a Riobamba, pues así será. Si hay que darles viabilidad en el tema de agua potable, alcantarillado, vías, para crear espacios donde puedan asentarse empresas, comercio, pues así tiene que ser. Recordemos que acá por años no se ha hecho una inversión privada importante, y tuve el honor de ser parte de la comisión que visitó a Johnny Charlinsky, dueños del grupo El Rosado, para venir a instaurar acá el Paseo Shopping. Después de aquello vino el grupo Supermax y La Favorita a instaurarse con el Multiplaza, y desde ahí absolutamente nada acá ha pasado. Tenemos que tener esa visión de verle a Riobamba nuevamente con dirección, con inversión privada, inversión pública, y lo digo claramente, tener que ser ese nexo con el gobierno de turno, con el gobierno que esté, para traer nuevamente inversión por parte del gobierno acá a nuestro campo.
0: 751.
3: Ahora, doctor Santi, hay varios temas, ¿no?, que lógicamente en ciudad, específicamente en Riobamba, han acontecido o van a acontecer en el transcurso de estos días. Quiero consultarle, ¿qué opina usted de este cambio de vías que se va a realizar por parte del municipio de Riobamba, que prácticamente es un hecho lo que ha dicho el alcalde?
1: Bueno, Hernán, conociendo el tema de movilidad acá en la ciudad de Riobamba, debo decirlo que habían alternativas, porque el tema de cambio de vialidad es la última instancia cuando realmente no funciona un plan de movilidad. Pero habían alternativas, como por ejemplo el tema de la avenida Unidad Nacional, acá cerca, Unidad Nacional y Avenida La Prensa, donde usted tiene un tope justamente en unas canchas y tiene una conectividad inmediata hacia la Avenida Milton Reyes, que es una zona de desfogue de la ciudad. Habían soluciones que se dejaron planteadas también en el municipio, por ejemplo, con el ingreso del transporte interprovincial por la Avenida 11 de Noviembre hacia la Milton Reyes y descender por la calle Princesa Toy y cogerle a Plicachima y no caotizar la Daniel Borja con la parada del bus que tenemos justamente en la Iglesia de Santa Faz. Pero son medidas que se pueden tomar sin hacer tanto escándalo, sin hacer tanto problema, y pues medidas técnicas que no lo hace el alcalde, perdóneme decirlo así. Cuando un alcalde, con una persona, en mi caso, cuando desconozco de un tema, pues busco el asesoramiento de personas técnicas en el área y busco las soluciones sin caotizar, sin causar malestar en la gente. Recordemos que la calle Guayaquil, la calle 10 de Agosto, la calle Primera Constituyente y la Veloz son ejes fundamentales en cuanto al comercio. Es el centro histórico de la ciudad el que se pretende trastocar con este cambio de vialidad. Puede que sí funcione en el tiempo. Tampoco puedo decirle yo que llegaré a ser alcalde en el mes de mayo del 2027 y vendré a cambiar porque no sirve. Esa es la política a la que estamos acostumbrados, Hernán, y la que no debe funcionar. Si es que algún proyecto funciona de la actual administración, tendrá que ser continuado, porque no podemos entrar con esa visión de que si no funciona el proyecto porque no lo hice yo, el tema del Parque de la Libertad
0: se queda ahí, se anula.
1: Se queda ahí, no es así. La ciudad necesita, más allá de la persona que esté al frente, que ha ejecutado la obra, necesita tener un orden, un progreso ordenado y establecer un modelo de gestión que cambie justamente la vida de la gente.
3: Y eso fue lo que sucedió actualmente con la administración. Cambió prácticamente todo lo que se tenía ya de la anterior administración en la ciudad de Riobamba. El mismo Mercado de la Merced, el mismo
1: Parque de la Libertad,
3: tránsito,
0: de la eso pasa técnica, usualmente en las administraciones.
3: Pero lo que dice el doctor Santiago creo que es muy opcional, ¿no? Y también es inclusive seguir la obra que está bien hecha, creo que es algo
0: con
3: muy
0: esto, ¿usted no le parece un error del todo, doctor Santi? Mire, el tema de la de lo que está pasando, el cambio de vías.
1: Un error del todo no. Esperemos ver que funcione realmente, que se haya la sociabilización del caso, que se tomen medidas no solamente con el tema de los cambios de vías, sino tiene el tema de parqueaderos. Riobamba necesita parqueaderos urgentemente. Ahí tenemos un espacio espectacular como es la Plaza Roja para hacer tres subsuelos hacia abajo, pues subsuelos subterráneos, y tener un parqueadero que dé solución a todo lo que signifique el aparataje gubernamental y de instituciones que están en el centro de la ciudad.
0: Valoro muchísimo lo que usted ha mencionado y lo que ha expresado usted en cuanto a darle seguimiento a las cosas que sí han funcionado en determinada administración, ya que en administración tras administración nos hemos dado cuenta que se ha cambiado todo, porque esto viene de alguien que no estuvo conmigo, que alguien fue mi director político, en fin. Qué bueno que este tipo de cosas se tome en cuenta. No he escuchado esto de otro candidato, en buena hora lo puedo escuchar acá en palabras del doctor Santiago Abarca. ¿Qué pasa con su precandidatura? Se la quería minar, se la quería dar de baja. Habían otros nombres que también estaban trabajando para ocupar ese sillón en donde usted hoy por hoy está sentado con la estructura de Pachacuti.
1: Bueno, sí, Jay, solamente para terminar la idea anterior, ¿por qué decimos nosotros de esto? Que si es que hay algo bueno hay que rescatarlo, porque nosotros tenemos claro que Riobamba es primero como debe ser, porque aquí no se trata de personas, de posiciones políticas, se trata justamente del progreso de un cantón. Sí, lo que tú dices es real, realmente pasó eso, trataron de minarnos, pero nosotros con toda la serenidad del caso, nos decían algunas personas, sal y da rueda de prensa diciendo lo que está pasando, pero con toda la serenidad, estimado Hernán, estimado Jay, Jairo allá en la capital, decirle que tenemos la serenidad porque no somos o no estamos desesperados por el tema de una participación política. Si bien es cierto, hemos afrontado este reto con toda la convicción, porque nos encontramos, al igual que la ciudadanía, cansados de que Riobamba solo esté o sepamos los diagnósticos, pero no haya personas que vengan a darnos las soluciones del caso. Esta es la postura diferente. Tiago Abarca viene con esa decisión, con capacidad para poder transformar un cantón desde los problemas mínimos en los barrios, como son los adoquinados, el agua potable, el alcantarillado, la falta de escrituras públicas de los asentamientos que tenemos regulares acá, como el tema de una proyección de ciudad en cuanto a vialidad, ejes viales nuevos y un tema industrial, un tema empresarial que tiene que apostarse en Riobamba, a un tema de vivienda, estimado Hernán, estimado Jay, que hace falta en Riobamba. Tenemos un 38% de déficit de vivienda entre la 9 y la que hay que remodelar para poder tener justamente inversión privada que genere economía y que no pase lo que pasa actualmente, con gente buscando trabajo, aclamando trabajo allá en Villa María, con mujeres estando acá en la Merced buscando trabajo. Es necesario tener esa visión para golpear las puertas de los empresarios y decirle, vengan a Riobamba, que acá con orden vamos a darles el espacio para que puedan ejecutar inversión privada.
3: ¿Santiago Abarca se juega por la inversión privada, doctor Santi?
1: Sí, totalmente apuesto a la inversión privada, más allá también de la inversión pública, porque la inversión pública tiene que ser encaminada priorizando el cambio de la gente. Tenemos que priorizar en dónde vamos a invertir. No puedo priorizar el arreglo de 2 cuadras de una calle en el centro de la ciudad, en donde me cueste $1,000,000 y tengo barrios aún sin adoquinado, sin agua potable, como lo decía. Necesitamos es priorizar la obra pública. Si ese $1,000,000 sumado a un presupuesto mayor me permite abrir una avenida Ecuador que transformará justamente y descongestionará el ingreso y salida de la ciudad, pues hay que hacerlo. Pero necesitamos trabajar de manera ordenada, técnica, planificada, con dirección para transformar a Riobamba y al cantón.
0: 7:58 minutos. En la parte final vamos hasta la capital con usted, doctor, al cierre.
2: Muchísimas gracias, compañeros. Sí, es importante hablar de lo que se va a priorizar, de lo que se va a hacer. Pero ¿quién va a acompañar a Santiago Abarca? ¿Quiénes serán los precandidatos a concejales? ¿Cuáles son los nombres? ¿Quiénes son las personas que de pronto estén allí? ¿Qué experiencia tienen? ¿En dónde han estado? Pues seguramente Santiago Abarca estará buscando gente que tenga experiencia, juventud que transforme, también será quizá el espacio innovador dentro de una campaña y de una gestión de llegar a ser. Pero ¿quiénes serán quienes estén a su lado, Santi?
1: Bueno, Jairo, nuevamente lo digo, este es un tema de elecciones, hemos pasado las primarias nosotros el día de ayer, tenemos cuadros valiosos entre mujeres y hombres para las concejalías, cuadros que están ligados también a la academia, por años a la academia, y están justamente queriendo participar, acompañándonos a nosotros y a este proyecto político que lo único que busca es transformar la vida de la gente. ¿Cansados?
2: Todos. ¿Podemos dar algún nombre, Santi?
1: Todos. Me reservo los nombres todavía.
2: Hable en serio.
1: Bueno, pero para la prefectura está Leonardo Cefla, como lo pudieron evidenciar el día de ayer.
0: Gracias, Santi, por estos minutos. Será hasta la próxima oportunidad.
1: Gracias, estimado Jay, gracias.
3: Más luguito le paso algunos nombres, Hernán. Mi estimado doctor
1: por
3: Jairo.
1: Interno.
3: ¿No? Por interno.
2: Tenga la bondad, ya aparece unos que conozco y que no quiero decir el nombre.
0: Gracias, doctor Santi.
1: Gracias a todos, un bendecido día.
0: El doctor Santiago Abarca, precandidato a la alcaldía de Riobamba, estuvo con nosotros compartiendo información importante para que usted en casa pueda analizarla. También hemos hablado sobre términos de seguridad con el coronel Mario Pazmiño. Cómo no agradecer al doctor Jairo Gavilanes desde la capital, muchísimas gracias.
2: A ustedes, compañeros, un abrazo fuerte desde la capital, donde ya hay movimiento, donde la gente ya está en sus lugares de trabajo, otros están pues llegando, movilizándose desde los diferentes valles que tiene Quito, y muchas personas estarán esperando que termine la jornada para llegar hasta la Sultana de los Andes, quienes están acá en la capital, quienes van a partir desde algunos puntos de la ciudad de Quito. Un dato importantísimo, ¿no?, anunciado por el presidente Noboa y también quien es el ministro de Transporte, es la ampliación de la vía que conecta precisamente la Tacunga con Ambato. Muchos dirán, pero ya tenemos cuatro carriles, se habla de seis ahora. Ese es un tema que ha llamado la atención. Ustedes conocen que esa vía es bastante transitada, principalmente para los riobambeños. Esperemos que en algún momento de la vida pues tengamos esa felicidad de ampliar el resto de el trayecto, al menos para tener algo más de tranquilidad en la conexión Ambato-Riobamba, Riobamba-Ambato. Ustedes conocen que allí principalmente se estancan los vehículos, se producen algunos accidentes y finalmente solo tenemos una vía de ida y otra de vuelta, así que pues es complejo la situación en ese sentido. Vamos a ver qué sucede con las autoridades próximas en el siguiente año, que puedan insistir, que puedan persistir y que puedan también proponer. Eso es importante. Un abrazo para ustedes, pasen en familia, hagan deporte y sobre todo pues desen un tiempo para revisar quiénes son los candidatos. No podemos equivocarnos cada 4 años, cada tiempo determinado con algunas personas que no nos han llevado a ningún lado y más bien nos han estancado desde el barrio, desde la ciudad y también desde la provincia, en donde esté, sea en Pichincha, sea en Chimborazo, sea en cualquier parte del Ecuador donde usted nos escucha. Un abrazo fuerte para ustedes, compañeros. Feliz día.
0: Gracias, doctor, en la capital y a todos quienes nos escuchan, los riobambeños que viven en la capital de los ecuatorianos, de allá nuestro saludo. Gracias, Gallito.
3: Un placer haber compartido con ustedes esta semana, amigos oyentes. La invitación, estaremos el próximo día lunes con más información en el tema de noticias a nivel local, nacional y también a nivel provincial. Que tengan un excelente resto de este día y una excelente jornada. Hasta el próximo día lunes.

0: Cantón Guamote, le comento, Gallito, por ahí una bebida nutritiva de algunos ingredientes más, huevo de ganso.
1: Ah.
0: Le comento.
1: Sí.
0: Fuerte. Así que es un tema de que se pudo disfrutar de aquello, conocer algunas novedades turísticas que ni siquiera se conoce que existen en este querido cantón. Allá nuestro saludo. Póngale sabor al viernes, que tenga un día espectacular, un fin de semana inolvidable. Y nos reencontramos el día lunes. Muchísimas gracias.

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5: 8 de la mañana con 11 minutos.
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0: 8 de la mañana con 29 minutos.
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5: 8:53 a.m.
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15: 9 de la mañana con 14 minutos.
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3: 9 de la mañana con 32 minutos.
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3: 10 de la mañana con 50 minutos.
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3: 11 de la mañana con 7 minutos.
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0: 11 de la mañana con 20 minutos.
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0: 11 de la mañana con 20 minutos.
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4: 11 de la mañana con 42 minutos.
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0: 11 de la mañana con 57 minutos.
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7: 12 del mediodía con 15 minutos.
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0: 12 del mediodía con 25 minutos.
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0: prometo.
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7: 12 del mediodía con 54 minutos.
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15: 1:20 p.m.
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4: 3 de la tarde con 7 minutos.
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12: 3 de la tarde con 56 minutos.
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12: 3 de la tarde con 56 minutos.
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12: 4 de la tarde con 21 minutos.
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11: 4:59.
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2: 5 de la tarde con 19 minutos.
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2: 5:33 p.m.
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0: de la tarde con 48 minutos.
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4: 6 de la tarde con 40 minutos.
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